Un gol, un tiro. Él es super, es un super. Entonces, son goles super.

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